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0: familia tan pobre que dice el niño, mamá, mamá, papá ha vomitado. Dijo, pues agarra el tenedor que luego tu hermano se queda con los mejores pedacitos.
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4: Mujeres, pay attention please en esta noticia. Ojo mujeres. No existen hombres fieles, no hay. Lo que existen son mujeres que no saben investigar. Dos tipos hablando, dijo, no, es que, hermano, en esa fiesta, mire, me besó una mujer que no era mi esposa. Dijo, no seamos tan brutos. Sí, hermano, una mujer que no era mi esposa me besó. Dijo, y su esposa se disgustó mucho, dijo, pues claro, nos tocó ponernos la ropa y salir de esa fiesta.

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0: Le dice a la muchacha, a la mamá: mami, mi novia me invitó a salir. Dijo: mija, ojo, cuidado con eso. Ay, va a salir con su novio, sí, claro. Primero van y se toman una cerveza, luego la lleva a discoteca. Después de la discoteca salen para un motel. Él le dice que se desnude. Y cuando usted ya está desnuda, él se le va a echar encima. Y si ese hombre se le echa encima, mi amor, yo me muero. Salga, pero queda advertida, cuidado con eso. Oiga, usted no me la va a creer. La muchacha llegó y dijo: mami, era cierto. Era cierto todo eso que usted me dijo de la cerveza, de la discoteca. Luego me llevó para el motel y me hizo desnudar. Y cuando ya se me fue a echar encima, dije yo: no, señor. No, señor. Arriba voy yo. Prefiero que se muera su mamá y no la mía.
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5: Le dice la mujer al marido, Luis, si queremos crecer como pareja, es necesario que los dos nos sinceremos de una buena vez. Bueno, empecemos a reconocer todos sus errores. Atención, jóvenes, tener relaciones sin protección es mágico, porque nace un niño y desaparece un papá.

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0: este es un hueso, este es un hueso. ¿Aló? Sí, ¿aló? Mire, ese es el teléfono de la Esperanza. Sí. Espere 15 minutos, por favor, para atenderlo.
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1: Ay. 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
5: Que estaban en el avión, ¿no? Y de pronto llega el piloto y dice, señores pasajeros, para informarles que se nos han quemado las alas. ¡Ah! Y todo el mundo en el avión. ¡Ah! Dijo el piloto, dijo, pero no es tan malo, no es tan malo. Todavía nos quedan pechugas y contramuslos.
6: Para papush, push, push, para papush, push, push. ¡Llegó la alegría! ¡Llegó el sabor! Una señora tan educada, tan educada, que cuando iba a abrir una lata de atún o de sardinas decía, ¡ay, permiso, se puede!

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0: Resulta que estaba el viernes cruzando la calle y de repente pasó un bus y lo volvió miércoles.
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0: arrancó.
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1: Le dice la mujer al marido: ay, amor, papi, ¿sabes que anoche soñé con mi mami? Y le dijo él: uy, sí, yo también tuve pesadillas. El tipo no servía para la vuelta, pero nada, se casó y nada, esa mujer, esa señora toda aburrida, dijo: no, definitivamente usted, vaya, haga el desayuno, o es que tampoco sabe, sin vergüenza. Me dijo: ay, yo soy bueno para la cama. Y dijo el tipo: sí, yo para la cama soy bueno, yo le puedo dormir hasta 20 horas seguidas.

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0: ¿Qué? Aquí en el invitado tenemos un chiste para ti.
1: Imagina que el otro día un amigo embalado con la mujer. Entonces vino a consultar al profesor Jenner. Dijo, profesor Jenner, yo quiero deshacerme de mi mujer, ¿yo qué hago? El profesor más acertado en Colombia es el profesor Jenner. Entonces le dijo el profesor, bueno, vamos a descubrir primero su mujer, qué le gusta y qué no le gusta. Por ejemplo, ella maneja, dijo, no, ella no maneja, no usa, no sabe manejar. Dijo, ahí está, cómprele un carro. Dijo, ¿será? Dijo, claro, cómprele un carro, que ese hijueperca sale el primer día, se estrella. Se muere de una vez. Dijo, bueno, vamos a ver. El man le compró, le compró un Renault 4. Volvió como a la semana, dijo, ¿qué hubo? ¿Cómo le fue? Dijo, no, profe, mal. No, esa mujer mía, el Renault 4 tiene 3 velocidades, despacio, más despacio y parado. Y mantiene varado, mantiene, no, ahora me mantiene esa mujer echándole mecánica a ese carro. No, eso, Dios mío, señor. Dijo, bueno, cómprele un carrito más nuevo, cómprele, por ejemplo, uno de esos, cómprele un

0: Carro nuevo, cómprele un Mazda de esos bonitos. Verá que eso se pone bonita ella y sale en ese carro y se sortala porque ese carro corre mucho. Y efectivamente, como a la semana volvió, dijo, ¿qué hubo? ¿Cómo les fue? Dijo, no. Pues, pucha, profesor, le compré un Mazda. ¡No! Esa mujer hizo curso de conducción, hijo, saca la mano 3 cuadras antes de cruzar, pone direccional. Esa mujer tiene mucho cuidado, esa nunca se va a estrellar en ese carro. Dijo, uy, no, bueno, comprémosle un carro más veloz. A ver, comprémosle un, ¿qué le digo yo? Jue, más chica, mano, ahí ya le toca es que le compre un BMW, que esos carros andan. Eso sí, con ese carro sí, le mete la pata y arranca de una vez. Dijo, bueno, le compró el BMW. Dijo, ¿qué hubo? ¿Cómo le dio? ¡No! Esa mujer, eso en ese carro no, porque eso anda mucho cuidadosa. Y eso, como sabe que el carro corre, eso se mantiene agarrado a todos lados, se abrocha cinturón, se pone casco, rodilleras, tobilleras. No, eso no. No hay yo qué hacer. Dijo, mire, hermano, ahí sí ya definitivamente el otro que se le puede servir es cómprele un Jaguar. Ese sí, ahí no hay vuelta de hoja. Y volvió como a la semana. Dijo, ¿qué hubo? ¿Cómo le ha ido? Dijo, oiga, profe, ese sí me funcionó. Le compré el Jaguar. Dijo, ¿y cómo le fue? Se estrelló. Dijo, no. Apenas le abrí las jaulas, se la tragó de una.
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0: 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Esta es la estrofa que más me gusta. 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
5: Los amigos se encontraron... Y le dice el uno al otro, oiga, ¿usted qué va a hacer hoy? Dijo, no, hoy no voy a hacer nada. Dijo, ¿por qué no trae a su mujer y hacemos un asado? Dijo, ¿y por qué no lo hacemos con la suya que está más gordita? Le dice ella, él, Juan, mi amor, te noto diferente. Y le dice él, yo no soy Juan, yo me llamo es Pedro. Dijo, ah, era eso.

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0: Oiga, imagínese que llegó Papá Noel. Imagínese Papá Noel en esta época. Llegó Papá. No, pero no estaba en esta época, estaba en marzo. En marzo llegó Papá Noel a la casa de una muchacha, una señora. Y dijo ella, ¿cómo así, Papá Noel? ¿Usted no viene en diciembre? Dijo, no, fue que su hijo me pidió un hermanito.
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5: ¿Qué dice la profesora? A ver, niños. ¿Quién me dice cuál es el órgano del cuerpo que puede crecer hasta 4 veces? Y se paró Eric, un niño, y dijo, el pene, probe. Dijo, pues era la pupila, mijo, pero lo felicito.
6: Tipo en el médico y le dice al médico, hermano, a usted hay que operarlo, pero urgente, mejor dicho, estamos hoches para operarlo. Dijo, venga, doctor. Venga, ¿cómo así que me va a operar urgente? Si yo no tengo nada, yo no siento ningún problema. Dijo, no, eso yo lo sé. Pero lo que sí tienes es un buen seguro, hermano.

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0: buena.
1: Para empezar la consulta, corte una baraja así. 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
0: 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Es fácil de contestar, pero mi bola de vidrio algo te puede explicar. Vamos a ver.

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0: para ti.
1: Hablando de fútbol, llega un chino, un jugador de fútbol profesional a la casa. Le dice la mamá, ¿cómo le fue en el entreno, mijo? Y dijo, pues tengo algo negativo y algo positivo. Digo, y lo negativo, me echaron del equipo. Y dijo, ay papito, qué pesar. Y lo positivo, dijo, la prueba antidoping.
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5: Le dice el marido a la mujer: uy, no, usted está muy agresiva, está muy agresiva. Tiene que tomar té. Dijo: bueno, ¿y cuál té me recomienda? Dijo: pues le recomiendo el té, vas al carajo. Venga, una cosa que yo me he puesto a analizar. Si los borrachos siempre dicen la verdad, entonces alguien explíqueme por qué los borrachos siempre dicen: yo no estoy borracho.

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3: Gracias, mi amor. No comprendí la razón que te alejó de mí, de amarte más. El amor es quien decide el camino que toma la vida. Es quien toca las puertas de tu otra razón de amar. Y yo no puedo insistir a que me quiera tanto. 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Gracias. Cuánto recuerdo de nuestra vida. Que te vaya bien. Gracias.
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1: La esposa. Mi hijita, usted porque la veo muy enferma. Mi amor, ¿usted por qué no va al ginecólogo?
2: Dijo, mi amor, pero yo estoy esperando que usted me atienda. ¿Usted es ginecólogo?
1: Yo, sí, mamita, pero usted sabe que yo cobro carísimo.
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5: El soldado metido en la trinchera y los enemigos disparando y ¡pa! Bala que viene y bala que va, y se asoma la cabeza al soldado y dice: ¡Hala! Más cuidado que aquí hay gente, hola. Decía un sargento, dijo: bueno, el desfile se va a hacer mañana sin importar el tiempo. Si llueve en la mañana, lo hacemos en la tarde. Dijo un soldado: ¿y si llueve en la tarde? Dijo: pues lo hacemos en la mañana, pero lo hacemos.

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0: dice, papita, ¿usted le gustan los animales? Le dije, claro, mamita, hijo, con razón tanta zorra en ese Facebook.
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5: Oiga, señora, a mí me da pena con usted. Me da una vergüenza con usted decirle, pero el marido suyo es una porquería. Aquí vino borracho y vino fue a fumar porquerías. Dijo, por eso yo le dije que era ambicioso. Dijo, ¿cuál ambicioso? Ningún ambicioso. Por eso, ambicioso, tiene dos vicios. Una señora por escrita en el médico. Dice, doctor, ¿y qué hacemos con el niño mío? Dijo, ese hijo suyo está muy flaco, señora. Muy flaco, no. Es más, ayer cuando lo estuve viendo, estaba de brazos cruzados. Y yo pensé que era la etiqueta de los venenos.

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0: De teléfono. En el colegio contestan, aló, sí, colegio del Sagrado Corazón. Dijo, mire, profesora, es para informarle que mi hijo, así una voz toda
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0: 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Cáceres, no puede ir hoy al colegio. Y se reían allá. Dijo la profesora, ah, sí, ¿y con quién hablo? Dijo, con mi papá.
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4: Bueno, diga, ¿con quién tengo el gusto?
5: Hola,

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5: Dice el teniente al soldado, firme soldado, dijo, no sé firmar mi teniente, dijo, pedazo de bruto, con los pies, dijo, no sé con las manos, mucho menos con los pies. Dicen los que saben de actividad militar, que ese loco para allá de Corea del Norte, bendito Dios, dice que envió un misil para el Chocó, pero se devolvió porque no pudo dar con el blanco.

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2: El otro día vi una vieja fea, pero era un gurre. Dije yo, uy, qué vieja tan fea, tiene más presencia el gómito de un borracho, pa' Dios. Digo, esa es mi mujer. Le dije yo, uy, discúlpeme la equivocación, mano. Dijo, no, la equivocación fue mía.
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0: basura.
1: Oye, mira.
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7: En la cabina telefónica del batallón había un soldado. Y venía un general y le dijo: soldado, ¿tiene una moneda de 200 que me regale para llamar? Dijo: claro, cucho, aquí tengo, tome. Dijo: ¿cómo? ¿Qué es esta falta de respeto? ¿Ah? ¿Qué es esta falta de respeto? ¿Cuál cucho? ¿Ah? ¿Cuál cucho ni qué nada? ¿No ve que soy su general? Pero vamos a hacer una cosa. Voy a hacer de cuenta que no ha pasado nada y que usted no me ha dicho nada, ¿listo? Dijo: ¿cómo ordena mi general? Dijo el general: soldado, ¿qué ordena mi general? Dijo: ¿tiene una moneda de 200 que necesito para hacer una llamada? Dijo: no, mi general, no tengo. Le dice un sargento al general: mi general, ¿este es su carro? Dijo: no, ese no es mi carro. Ahí dice: General Motos. Y yo soy General Rosero.
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Un par de viejitas, un par de viejitos. Salud, mi amorcito. Dijo, sí, viejo. Dijo, vieja, quiero verte. Dijo, yo también quiero verte, viejo. Dijo, ¿qué hacemos? Dijo, no, pues, paguemos la consulta del optómetra.

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6: Los militares esperando para hacer una emboscada y no llegaban a los bandidos, a los que tenían que emboscar, el enemigo no llegaba y la orden era matarlos a todos, eliminarlos a todos. Y no llegaban, 1:00 p.m. y no pasaron, 3:00 p.m. y nada que pasaban. Por allá dijo un soldado, ojalá no les haya pasado nada malo. En una tienda de artículos militares, llega un tipo y dice, buenas, ¿tiene vestido de camuflaje? Y yo, sí, pero hace como 2 meses que no lo encontramos.
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6: En instrucción de paracaidismo, dijo. Entonces ustedes se lanzan del avión, cuentan hasta 10 y tiran de la cuerda para que el paracaídas abra.
7: Y tiramos de la cuerda y contamos
6: hasta 10. Y le dice el teniente, usted cuente hasta 2 nomás. Están en la zona de reclutamiento. Y a ver, ¿usted qué es lo que dice? ¿Que por qué no puedes prestar al servicio militar?
7: Yo, es que yo tengo un dolorcito aquí en el corazón. Dijo, yo tengo taquicardia y también estoy aquí prestando el servicio.
6: A ver, ¿y usted, soldado? Usted ya es un soldado. Puede ser civil, pero ya es soldado.
7: Doctor, es que yo tengo los pies planos.
6: Ningún doctor. Yo soy su coronel. Y si tiene los pies planos, no pasa nada. Yo también tengo los pies planos y aquí estoy. A ver, ¿usted?
7: Lo que pasa es que yo soy un completo tarao, mi coronel.
6: Y bueno, usted sí que ha exonerado del servicio, joven.
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Que no se quede por fuera el Zulia, porque me dicen Papanando, aquí también estamos activados a 94.7 con Olímpica, sobre todo en un domingo que es domingo de olla, de paseo de olla. En el Zulia, en la Termo, en Pozos, en Cornejo, en la Onda y también en la Garita, que son territorios

0: Rey Moreno.
1: Qué bueno poder decir hola, hola, hola, Cúcuta, una feliz mañana, feliz arranque de domingo. Hoy con turno partidito, papá. De 8 a 12 y de 2 a 5 estaré contigo en este domingo de Olímpica, Mike. Señores, conexión en la web www.olimpicastereo.com.co, en nuestro WhatsApp olímpico el 310-268-6075. Solo éxitos, tu Olímpica, Mike.
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1: Te lo repito, hey, tu Olímpica, Mickey.
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1: Están desmontando, mi estimado Mike, están desmontando tarima ahí frente al patín de la fruta, frente al patinódromo. Pero hay gente patinando, trotando, corriendo, olimpillando, ando sobre el malecón de Cúcuta. Algunos preparándose para su incursión total en el asado olimpiquista.

Hablando de Cornejo, de la Y de Astilleros, del Zulia, de la Garita, de la Onda, de la Termo, de Pozos. Esta canción, casi una de las agrupaciones más importantes en el mundo del disco olímpica en el género de la música tropical y que tiene sabor, aroma y color a norte de Santander a la frontera colombo-venezolana. Y que por demás siempre serán artistas fijos en tu Olímpica 94.7 como un gran homenaje y un gran reconocimiento a los maestros Antonio y Chucho Castrillón. ¡El Grupo Caliche! Súbele, súbele, súbele.

0: antes de la bañada. Mira, 8:26. Venga, uno rapidito. Voy a comer.
1: Este le decíamos tuerca floja. El man era como un monosensual, un poquito gay. Ven. Gay, el man le pegaba con las dos piernas, pateaba con zurda y derecha.
0: Ya, dale.
1: No, el man gay, y lo echaron, me lo encontré. Le dije, venga, Giovanni Francisco, ¿usted qué fue? ¿Qué fue? ¿Usted era todo un varón, hermano? ¿Qué pasó de su vida? Digo, no, pues estaba trabajando en un banco. Y le dije, ¿en un banco? ¿Y eso? ¿Créditos? ¿Financio? Dijo, no, era un banco de semen. Le dije, ¿pero cómo así que estaba trabajando? ¿Por qué lo echaron? Dijo, porque me pillaron bebiendo en el trabajo.
0: Ya.
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0: 8:27. A los que van saliendo de Cúcuta, un feliz viaje. A los que van llegando, welcome, bienvenidos. A los que van saliendo, welcome. Y que lógicamente, feliz retorno a tu Cúcuta, nuestra Cúcuta del

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0: 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De las bonitas canciones en la firma del maestro José Alfonso, el Chiche Maestro, uno de los grandes cantautores de la música vallenata, el maestro Diomedes Díaz. Al lado del fuete, el gran Juan Humberto Roy Zúñiga, el eterno Juancho Roy. Señores, Cúcuta está ahora con 34 grados centígrados. Dice Ledián que la probabilidad que llueva apenas es del 20%, vientos de 18 kilómetros por hora y la humedad relativa está en el 4%. Va a ser calorcito en el día de hoy.
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0: Ahora, Chiri, día propicio para piscineada olimpiquista, para una piscinada con frialdad en la mano. ¡Ay, papá! Día para estar a orillas del río con sancochorón trifásico o si no, un buen mute olimpiquista. Ahora, también día para quedarse en casita preparando el tradicional asado olimpiquista.

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5: ¡Ay, llamando a una casa! ¿Aló?
6: ¿Hablo con el Chapulín Colorado?
5: ¡Sí!
6: Lo sospeché desde un principio.
7: Muchachos, ¿ustedes saben el chiste del fósforo? Que... Este chiste es una chimba, ¿verdad? Que un fósforo venía caminando por la calle y le picó la cabeza y se rascó y se prendió.
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1: Aprieta el paso y el tumbao. 8:54 en tu Olímpica Estéreo.
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0: 1310-268-6075, nuestro WhatsApp olímpico. Saludos, compañeros olimpiquistas. Fecha de reencuentro para este subido, nuestro domingo de Olímpica May.
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0: Para Cindy Caterine, que está 94.7 con Olímpica.
4: ¡Ay, mi vida!
0: Me dice Lox González Papanarlo, activado desde la zona olímpica de Chapinero. Para Samuel Pinzón, le dice abrazos a 94.7 con Olímpica en el domingo olimpiquista. Para Javier Martínez, Carlos González, Naún González y para Aura Julia, que está en el progreso con Olímpica.
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0: a nivel de frialdades, metiéndole mano al desenguayabe, al desenratone con Olímpica. Me imagino a mi hermanito el gran Nachato de América, el mejor latonero, pintor y fibrero de América Latina en la zona olímpica de Villa del Rosario, al lado del internacional Cornelius y de la gran Petunia, que son olimpiquistas. Elder Dayan Díaz, cuando uno a través de un mensaje de WhatsApp en un domingo olimpiquista como hoy, cuando el sol está calentando, la brisa está sacudiendo la rama de los árboles, uno le escribe a la niña de la cuadra y le dice: ¿sabes qué? Tú estás con un compromiso, yo estoy con un compromiso, pero todo se puede cuando se quiere, y cuando se quiere se puede. Por eso, ¿qué tal si tú y yo somos amantes? 9:22 en Colombia, 10:22 en Venezuela.
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0: Sí, bien, el chino, 38 para las 10. Venga, uno rapidito.
2: Llegó un viejito. Pasó. Llegaron un par de viejitos a una farmacia. Ajá. Buenas. A ver, viejitos, ¿qué quieren? El viejito y la viejita dijo: señor, usted tiene pastillas para el colesterol, para el ácido úrico, para la diabetes. Sí, señor, para la tensión arterial también, abuelito. Dijo: ¿y tiene Viagra? Dijo: sí, señor, ¿qué quiere? Tenemos de todo, ¿qué quiere? Dijo: no, no quiero nada, es que nos vamos a casar y queremos saber si podemos poner aquí la lista de regalos.

Me dice Cecilia Ojeda que hoy más que nunca le desea un feliz cumpleaños a su hija Carla Tatiana López Ojeda, que está de cumpleaños en la zona olímpica del barrio 28 de febrero. La felicitan de manera muy especial su mamá Cecilia Ojeda Rojas, al igual que todos sus familiares.

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0: Cualquier parecido con la vida real es pura y mera coincidencia, mi estimado Chiri. El par de panas, parceros, amigos, brothers que se encuentran en cualquier pool en Cúcuta, en cualquier estanco, y el amigo le dice, ¿sabes qué? Mejor olvídala. Me dicen que se extravió una perrita ayer sábado de Olímpica de 9 a 10 de la mañana cerca al Parque Santander. Quien sepa, pero no nos dicen cómo es la parte física de la perrita, qué raza es. Informes al 311-587-8596, señores.
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0: En nuestro WhatsApp Olímpico, el 310-268-6075, me dicen, Papanando, feliz mañana, feliz arranque de domingo con Olímpica. El gran Freddy Carmona. Al lado de Esmeralda García, olimpiquista 100% en la zona olímpica del 28 de febrero. Giri. ¡Oh!

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5: Al tipo le alquilaron el caballo y le dice el del alquiler, pero su merced tiene que pagar por adelantado. Yo digo, ¿cómo? Dijo que tiene que pagar por adelantado. Dijo, o sea que usted sospecha de que yo llegue sin el caballo. Dijo, no señor, sospechamos del que el caballo llegue sin usted. En el portaaviones vieron que venía otra nave y dijo el comandante del portaaviones a la otra nave, por favor, cambie su curso 15 grados a la derecha. Dijo, no, su merced, cámbielo usted. Dijo, cambie su curso 15 grados a la derecha para evitar colisión. Dijo, no, su merced, pero qué, cámbielo usted. Dijo, mire amigo, este es el portaaviones Abraham Lincoln. Me acompañan 3 destructores y más de 40 buques de apoyo. Si no cambia, tomaremos las medidas necesarias para la seguridad de este barco. Dijo, pues su merced verá qué hace, porque esto es un faro.
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1: 9:58 en tu Olímpica Estéreo.
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0: Avanza tu mañana, mi mañana, nuestra mañana de domingo. Está calentando fuertemente la temperatura en lo que tiene que ver con Cúcuta y su área metropolitana. 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Inicio de lo que va a ser un día de buenas frialdades y de asado olimpiquista.
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0: En nuestro WhatsApp olímpico me dicen que hoy domingo de Olímpica está de plácemes en el barrio Carlos Ramírez, París. La señora Diana Carolina Claro Gallo está de Happy Birthday to You de parte de toda la familia Claro Sánchez Rojas, Claro Parra Arenas y Navarro Arenas, al igual que Arena Galvis. A la señora Karen Nayeret Rivera, que también está de cumpleaños en el barrio Panamericano.
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0: Enrique. El gran HG me dice, ponme porfa Manguito Biche. Uy. Para Ilse Delgado, para todo el combo que está en la tienda donde Sarita en Torcoroma 3. Me dice, feliz y bendecido día, Dios les bendiga. Yo camellando ando y olimpillando ando con Papanando y Olímpica Estéreo. Al lado de Sarita y del internacional Jaime de América. Señores, tremenda presentación, ¿eh? Más de uno salió silbando, cantando, gozándose el escenario del concierto Silvestrovsky Dangonovsky con el grupo Firme. 10:24 en mi país, Colombia, 11:24 en Venezuela. Mira. Venga, Juni, uno hiper, super, contra, rapidito.
1: Le dice la señora al esposo, mi amorcito, mis besos y mis caricias ya no te embriagan. No, porque ahora pertenezco a Alcohólicos Anónimos.

0: El sonido urbano que para esta producción del Conejito Malo, Mr. Bad Bunny, fusionó dos aires autóctonos de Puerto Rico, como lo son La Bomba y La Plena. Y con este álbum, si ya era un super hiper contraganador en premios, en ventas, en reproducciones en el mundo digital, presente en conciertos en el viejo continente, hizo parte del Bad Bowl, del Super Bowl, pues ha sido la voz latina, la representación latinoamericana en todo el mundo, no solamente en la parte musical, en la parte cultural, sino con unos aportes importantísimos en lo que es el respaldo a la raza. De México hasta Argentina, somos latinoamericanos de cuerpo, corazón y piel. Para María Andrade, que me dice estamos a 94.7 con Olímpica, un abrazo para el gran Guacharaco de América y su guacharaquito ahí en la primera con 14. Para Ramón el Moncho Botello, para doña Marta Leider Dubán y el Monaco, que son olimpiquistas.
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0: Este hiper super contra clasicote que hace uno de los connotados compositores de la música vallenata en su faena y su faceta como vocalista, el gran Romualdo Luis Brito López, le encanta, le fascina a mi hermano el gran Chalo de América y a todo el combo olimpiquista de Biosanar aquí cerquita a Olímpica Estéreo.
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10: Uy, papá, nando su ropito.

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0: No sé, vamos preparando ya lo que va a ser el menú para el mediodía. A los que están a orilla del río, de la piscina, a los que están en casita compartiendo emociones.
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0: 11 con 16, vamos arrancando una hora más de éxitos. A los que me preguntan cómo anda el tema de la segunda fecha del fútbol profesional en el país, les cuento que Bucaramanga empató 1-1 con Llaneros, Fortaleza empató 0-0 con Deportivo Pereira, Pasto da Gama perdió 2-1 frente a Águilas Doradas, Deportes Tolima cayó a domicilio, o mejor, le ganó a Alianza 2-1, Medellín derrotó a Cali 1-0, Junior ayer perdió en la capital del Caribe, la ciudad de Barranquilla, frente a Millonarios 1-0. Hoy juegan Jaguares frente a Atlético Nacional de Medellín, América Boyacá, Santa Fe frente al Once Caldas.
3: ¡Ah!

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0: Está calentando el doctor Solano, pero con todo en este domingo olimpiquista, para destapar frialdades en el porche o en el solar, en el pool de la esquina, partidito de bolo criollo, de tejo, de dominó o de siglo. Aunque algunos me dicen, Papanando, el domingo está propicio para pegarse una buena pedaleada ahí en la zona olímpica del malecón, y también se vale. Miran, 11:29. Venga, Juni, uno rapidito.
1: Se encontraron dos amigos. Dijo, uy, no, mano, yo sí soy de mala, mano. Dijo, pero de malas, ¿por qué? Dijo, no, mano, me encontré a mi mujer con otro. Dijo, ¿se encontró a su mujer con otro? Dijo, sí. Dijo, ¿y usted qué medidas tomó? Dijo, no, ¿qué medidas iba a tomar si ya no se les veía nada?

0: mira, mira, mira, mira, mira, mira. Conéctame en la web www.olimpicaestereo.com.co desde Santiago de Chile. Maritos Blanco me dice activadísima con Olímpica. Desde la Sultana del Valle, Santiago de Cali, Alejandro Palacio me dice Papanando activadísimo, escuchando Olímpica desde Cali. Y Chinca Guevara me dice feliz mañana, feliz conexión en nuestro WhatsApp Olímpico, el 310-268-6075. Esta es nuestra máquina del tiempo en nuestra zona retro olímpica. A nivel de puro guanabanazo, Mike. En la ruta de Trazán de Comiquiro, a la gente que va por la X Roca, a los que bajan y suben por la zona olímpica del Indio y la locomotora, a los que van por la Diagonal Santander o la Gran Colombia, buen clásico del merengue. Él es el Mr. Bonnie Cepeda y su patrulla 15 diciendo en Olímpica. Aquel
1: cuarto de hotel 1303, donde el secreto está guardado.
0: 11:43.
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0: 17 minutitos para que lleguen las 12 del mediodía. Mañana a las 8 de la noche, Bucaramanga, Cúcuta, en el Montanini de la Ciudad Bonita, la de los parques, territorio olimpiquista más.

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0: 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J Balvin, man.
1: Gracias, papá.
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2: ¿En qué parecen? ¿En qué parecen los abogados a los plátanos? Ay, que así maduren, no hay ninguno que sea derecho.

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5: Imagínate que le dice un man a una vieja así, porque hay que decirle cosas bonitas, ¿no? Le dijo, te quiero sobre todas las cosas. Y, ¡ay, verdad! Dijo, sobre todo sobre mi cama.
6: ¿No les parece que se encuentra un tipo con otro y le dice, oíste, supiste que operaron al tuerto Manolo? Y le dice el otro, ¿y qué? Y le dice, hermano, le sacaron el otro ojito. Y le dice el otro, oíste, ¿y qué dijo cuando despertó? Y dijo, es que, buenas noches. Y aguanto la risa. ¡Ay!
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3: Y era la que pasó en un convento. No, imagínate, es que para la superior y dice, hoy de postre vamos a dar banano y todas las monjas. Digo, en rodajas y todos. Oh.

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5: Le dice el profesor a la mamá del niño: señora, su hijo es un caso extraordinario, su hijo es un caso patético, solo le falta rebuznar. Dijo, pues, enséñele, profesor, para eso lo traigo. Le dice la suegra al yerno: ay, yernito querido, mire, de cumpleaños, ¿sabe qué quiero? Que se le cumplan todos sus deseos. Le dice el tipo: no se arriesgue, suegrita, no se arriesgue.
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0: Feliz sin ti. Deberías hacerlo tú también. Esta historia terminó, culminó, se acabó, se borró. Y no pienso escribirla otra vez, así que... Ya, supérame. Ese sonido regional mexicano que hace parte de nuestro mundo del disco olímpica, combinadito con nuestro género de la música popular, y que atrae a agrupaciones que recientemente acaban de hacer tremenda gira de conciertos por el territorio latinoamericano y sobre todo en nuestra Cúcuta del alma, que es territorio olimpiquista. Señores, el grupo Firme, hoy domingo de olímpica, en esta tarde que tiene calorcito y saborcito cucuteño, norte santandereano con sabor y color a frontera. Sencillamente, mami, recomendación para ti. Ya, supérame. ¡Hey! Aquí estoy yo. Mira, mira, mira, mira. Que ya volví. Que regresé.
1: Joel Moreno.
0: Qué bueno invitarte a que me escribas a nuestro WhatsApp olímpico, el 310-268-6075. Nuestra conexión en la web www.olimpicestereo.com.co.
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0: Déjame decirte que voy contigo hasta las 5 de la tarde.
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0: Cuando este acordeón se abre y arranca la canción, uno siente automáticamente, doña Isabel, unas ganas de decir, doña Isabel, y que le destapen a uno una frialdad seguida de otra frialdad. Y de ahí para adelante hasta que el cuerpo

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0: Miran, 2.26 Goterians a la carga. Venga, Juni, uno rapidito.
1: Oiga, un man, pero tacaño, tacaño. Tacañísimo. Llegó a una salchichería, dijo, buenas. Dijo, sí, a la orden. Hágame un favor, me vende 10 gramos de jamón. 10 gramos de jamón. Ya, y no quiere, y quiere que se lo envíe a domicilio o se lo va a llevar entre una muela. Digo, no, no, señor, no me lo vaya a mandar a domicilio. Afuera tengo el camión.

a ver, me imagino, al internacional Chato de América, al gran Cornelius y a la popular Petunia, de la mano con todo ese combo de los Gotererians en Villa del Rosario.

0: los poderes. Y salseando también. Mr. Raúl Rosendo, buena salsa. A los que les gusta el sonido de la música antillana, como a este gran fanático de Olímpica que me dice en el WhatsApp en el 310-268-6075. Activadísimo, full sintonía con Olímpica. Desde San Cristóbal en Venezuela, el gran Jackson. Para Edwin Franklin Cruz Jiménez, que me dice estamos activados. Un abrazo, papá Nando. Por acá me dicen buenas, buenas tardes, full sintonía desde aquí, desde Venezuela, en el estado Apure. Inversiones Cremitas. Como una canción sasa ahí de ¿quién? Ah, de Confidente. 12:41 en Seychelles, 2:41 en Colombia, 3:41 en Venezuela.
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0: de muy buenos clásicos.
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0: Y sobre todo clásicos de la música vallenata en el mundo del disco Olímpica.
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0: genial! A los que dicen tiempo fuera, esto es una causa perdida, papá.
1: ¡Ay!

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5: Oiga, estaban por allá en el Pozo de los Deseos. ¡En el Pozo de los Deseos! Y el tipo lanzó la moneda. Y luego la suegra de él fue y lanzó la moneda y se cayó al pozo. ¡Wow! Se fue para abajo. Dijo el tipo, y no seamos tan burros. Yo no pensé que esta vaina funcionara tan rápido. El tipo hacía lápidas, mandaban a hacer lápidas y él las hacía. Y les colocaba cosas en inglés. Usted sabe que R.I.P. en inglés significa muerto, difunto, tal fecha. R.I.P. Descanse en paz. Entonces, al tipo se le murió la suegra y colocó el epitafio en la tumba. ¡Rip, rip, hurra!
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1: 2:58 en tu Olímpica Estéreo.
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0: Me imagino al Internacional Cabuya de América que me dice Mapanando. Estamos activadísimos en Villa del Rosario, que es territorio hiper super contra olimpiquista, en la zona de Santa Bárbara. Para toda la familia Paredes Aparicio, que está allá 94.7 con Olímpica, para el gran Joan y la Internacional Cabuya, que es olimpiquista. Y me dicen que en la zona de Prados del Este, para todo el combo de Radio Taxi Radio, el móvil 295, el Internacional Jorge Buitrago, la gente del THZ 950 que están conectados, camellando y olimpillando, ando en el domingo olimpiquista, Mike.
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0: El himno internacional de los vagonetas y de los gotererians. Y no hago más nada. ¡Vaya, chato!
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0: Bueno, 3:13. Voy a vallenatear.
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0: A los que están ahí en La Pastora, en Valles del Rodeo, en García Herreros, en Metrópolis, en Heliópolis, en San Luis, territorio panchero de América, y en Torcoroma 1, 2 y 3 con Olímpica otra vez.
1: ¡Oh!

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0: Me imagino que la frialdad va y viene, viene y va en la zona olímpica de Villa del Rosario. Están camellando con todo, a toda máquina, 94.7 con Olímpica, el Gran Chato, de la mano con el combo de los Buceterians. Ya no solamente los Gotererians, ahora están los Buceterians. Para el Macro, para el Internacional Pikachu, para el Chucky y también para el Gran Remache y el Gorlando. Le llaman el Kaiser, el embajador de todos los Gotererians y de todos los Buceterians. Yo creo que eso amerita, doña Isabel, una frialdad. Gracias. Más, destápame la otra de una vez, que eso va a ser un glu glu glu. Se llama El Beneficio de la Duda. Es el grupo Firme y esta es tu Olímpica 94.7, la superestación del primer lugar.
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0: 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Antes del, hey, antes del humor con Junífero.
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0: Este cover me encanta. Hace parte de esta nueva generación de la música vallenata en el mundo del disco Olímpica. Este es Rafa Pérez, Mike.
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0: 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Activadísimos los amigos de la Gran Fuerza Amarilla para todo el combo de taxistas que van allá a 94.7. Comienzan a través de nuestro WhatsApp político, el 310-268-6075, a reportar esa sintonía olímpica. Le dicen Papanando, feliz tarde, el gran Eduardo de América. Aquí también en la sede de Iris. Taxis Iris. Estamos activados y a 94.7 con la del primer lugar, Mike. Si no me falla el corazón. Bueno, ahora sí, Juni, mire, 32 para las 4, uno rapidito.
1: Una señora tupiéndole al calentado con un mano.
0: Hola, hola. Y...
1: de pronto empieza la señora a gritar: ¡Ay, Dios mío! ¡Ay, ay, ay, ay, ay, Dios mío! Y dice el man: ¡Ah, tome! Aquí está su hijo de perca pezón, no joda tanto.

Oiga, Papanando, rapidito, dice Jorge.

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0: que vive.
1: Que vive allá en una casita.
0: En Atalaya, en La Libertad, en Aguascalientes, en Boconó, en la zona olímpica de Villa del Rosario.
1: Y así podré.
0: Ahí en el Zulia, en Cornejo, en la Yeda Astilleros, en Pamplona, Pamplonita, en Ábrego, Ocaña. Que vive en Salazar de las Palmas, en la zona olímpica de Chinacota. En La Garita y también en la zona olímpica de La Onda. Buen clásico de la música vallenata, los embajadores Ramiro y Robinson. 3:47, solo 13 minutitos para que lleguen las 4.
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0: Esta me sabe a frialdad, doña Isabel. Aguarito, arroncibri, brandy, ginebra, vodka, bolegancho, guarapito, zuliano.

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1: El yerno llegó a la casa de la suegra. La suegra lo recibió, dijo: ¿cómo, yernito? ¿Y eso usted qué hace por aquí? Y uno, suegrita, me peleé con su hija y me mandó para el infierno. Se fueron porque la suegrita estaba enfermita, pobrecita, y fueron al médico, fue con la esposa. Y el médico le dijo al señor que fue con la esposa, dijo: amigo, su suegra, mejor dicho, ¿qué le digo sobre su suegra, hermano? Esperen lo peor. Y dijo el tipo: uy, doctor, de verdad. Dijo: sí, señor, esperen lo peor, hermano. Dijo: no me digas que me toca llevármela para la casa otra vez, doctor.
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0: 3:58 en tu Olímpica Estéreo.
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6: Señores, 4:13, arrancamos una hora más de éxitos.
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6: 310-268-6075, activadas nuestras redes sociales en Facebook, en Instagram y en el mundo TikTok.
5: ¡Vallenato es!

0: Dice Lilian que a esta hora vamos encarando la tarde del domingo de Olímpica con 34 grados centígrados. Que la probabilidad que llueva es apenas del 20%, que hay vientos de 14 kilómetros por hora. Y que la humedad relativa, mi estimado Chiri, está en un 42%, que funcionan todos los aeropuertos en el país, al igual que todas las terminales de transporte. 4:25 en tu Olímpica.
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0: Venga, uno súper rapidito.
2: Una señora discutiendo con el esposo. ¿Y lo del maquillaje qué? ¿Ah? ¿Qué es eso lo del maquillaje? Y el tipo, ¿en serio, mamita, en serio? Fue que en la esquina me peleé con un payaso.

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0: Les cuento que en la tarde de hoy la tierra en el país se movió, se sacudió, tembló en Colombia. La Mesa de los Santos otra vez es protagonista de un movimiento telúrico con magnitud 3,4 en la escala de Richter. Se sintió fuertemente en Bucaramanga, en la Mesa de los Santos, en Floridablanca, en Piedecuesta y en Girón. Mr. Mark Anthony, buena salsa. Hoy más que nunca, dilo, pero dilo cantando. Hey, voy a reír a mandíbula batiente. A vivir. 4:39 en tu Olímpica.
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0: Dios mediante, mañana 5 de la mañana de MB. Temprano es más bacán.
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5: Ay, es que se agarró mi comadre y mi mujer, mamá. No, yo me tocó salir pitado para aquí porque se pegaron una agarrada porque estaban bañando el boyacomancito, el chinito y yo. Y entonces le dijo, ¿a quién se parece? ¿Al papá o a la mamá? Dijo, pues tiene sus ojos, sus ojos. Y lo fueron a bañar, le quitaron la ropa y la comadre dijo, ¡ay, no, mentira! Sí se parece es al compadre.
6: Ay, las parejitas son la perca embarrada, le dice... Le dice la esposa al esposo, mi amor, esta noche te tengo una sorpresa, tú, y prepárate, Y llegó por la noche, y encontró la cama todo perfumado, y encontró las cobijas ahí, un bojotico, un bulto debajo de las cobijas. Y levantó las cobijas y dijo él, pero es usted misma.
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1: 4:55 en tu Olympic Stereo.
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Que menos en la vida me imaginé era que Silvestre Dangond iba a ser parte de la historia musical hoy en día de usted, maestro. Gracias por esta invitación, es linda. Esto se lo va a agradecer todo el pueblo colombiano, la gente que me quiere y mis hijos que irán a decir.

Y la señora, imagínese usted, que violaron a la negrita. Dijo, a ver, mi señora, ¿entonces cómo fue? Y dijo, que ese tipo me violó. Dijo, ¿y fue contra su voluntad? Dijo, no, señor, fue contra un bulto de yuca. Dijo, uy, pero usted tiene un chichón aquí. Venga, secretario, apunte ahí. Heridas contusas. Dijo, al lado hubiera sido con una tusa, doctor.

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5: El pelado, no, yo la semana pasada me hice unas fotografías de estudio. Ay, hermano, pero no salió ni una. El año entrante sí me pongo a estudiar en forma. Un marinero bruto, bruto, bruto. Le dicen, pero ¿cómo así, hermano? ¿Cómo es posible que usted deje hundir ese submarino? Y yo, es que yo abrí la puertica de atrás porque pensé que estaban tocando.
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5: Oiga, llega un tipo con un herido de bala en la nalga, pero jodido, señor, sálveme a mi yerno que tiene un disparo en la nalga. Dijo, a ver, muestre, a ver, claro. El doctor lo estuvo atendiendo y dijo, no seamos tan brutos. Dijo, ¿quién le metió este tiro en la nalga? Yo le pegué el tiro, doctor. Dijo, uy, ¿cómo así? ¿Y ese es el yerno suyo? Dijo, sí, pero cuando le pegué el tiro no era mi yerno. Papi, un mago del circo convirtió un billete de 5,000 pesos en una flor. Dijo, ja. Su mamá es más brava, convirtió 6 billetes de 50 mil en una blusa.
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